0: 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Las 6:05.
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1: Las 6 con 10 minutos.
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3: Las 6:26.

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0: Las 6 con 40 minutos.
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Las 6:40.

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0: 6:50.
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0: Las 6:56.
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1: Gobierno del Estado llevará a cabo evento de Vive Libre Sin Drogas en el municipio de Musquis. Menor ingresa a hospital tras tragarse pedazo de tubería metálica en Piedras Negras. Coahuila está listo para la importación de ganado. Pandilleros atacan a estudiante del Cebetis en Saltillo, lo confundieron con otra persona.
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1: Buenas tardes, muy buenas tardes tengan todos ustedes. Bienvenidos sean a la segunda emisión de este espacio de noticias Coahuila Hoy, la voz que conecta con el estado. Mi nombre es Gabriela Pérez Ojeda y es un gusto poder saludar a quienes nos escuchan a través de las estaciones de Grupo M y por supuesto también a quienes nos ven y nos escuchan a través de nuestras distintas plataformas digitales. Así que quédese conmigo que tenemos mucha, mucha información para usted. Todo lo que ha acontecido durante estas horas de lunes 17 de agosto del 2026. Una actualización es lo que tenemos para usted. Le platico que tenemos 25 grados en la temperatura en Saltillo. Fíjese que el termómetro meteorológico nos marca lluvias para pues el resto de la semana. Más adelante le estaremos actualizando toda la información para que usted esté muy atento, para que usted esté muy, muy atenta. En el resto del estado tenemos temperaturas de 35 grados. Así que le daremos pues más información a detalle más adelante. Y pues no se olvide que tenemos la línea telefónica habilitada para que usted se comunique con nosotros al 864-616-0507, donde le estaremos atendiendo para cualquier reporte ciudadano, cualquier información importante o relevante. Estaremos muy al pendientes. Nos aparece el número en pantalla ahí a quienes nos ven a través de las redes sociales, 864-616-0507. Ahí se puede comunicar con nosotros a través de la llamada telefónica, a través de los mensajes de WhatsApp. Agréguenos, con mucho gusto le estaremos atendiendo. Y si usted está cumpliendo años, bueno, espero que disfrute el día o que siga disfrutando lo que queda del día en compañía de todos sus seres queridos. Así que bueno, ahí la información. Arrancando, fíjese con las noticias, hay mucho que platicarle. El secretario de Desarrollo Rural del estado de Coahuila, Jesús María Montemayor Garza, informó que, bueno, el estado se encuentra listo para poder reanudar la exportación de ganado a Estados Unidos una vez que concluya la fase inicial de reapertura programada para el día 24 de agosto en Sonora. Escuchemos.
2: El secretario de Desarrollo Rural de Coahuila, Jesús María Montemayor Garza, aseguró que el estado se encuentra completamente preparado para la reapertura de las exportaciones de ganado hacia Estados Unidos, luego de que el gobierno estadounidense anunciara el reinicio gradual de operaciones a través de Sonora a partir del próximo 24 de agosto. El funcionario explicó que la estrategia contempla una apertura escalonada, iniciando con la exportación de 750 cabezas de ganado diarias por Sonora, bajo un nuevo esquema de supervisión sanitaria que incluirá el uso de caninos especializados y la implementación del arete electrónico para la trazabilidad del ganado.
3: 24 de agosto es para Sonora, ya la apertura. La decisión del gobierno americano, bueno, pues conlleva a varias cosas. Una es la presión que ya tienen ellos de precios en el tema de la carne en Estados Unidos, por un lado. Coahuila está listo, esto es muy importante comentarlo. Coahuila está listo, tiene, ya no falta que un documento, que un papel, que alguna adecuación a ninguno de sus estaciones cuarentenarias para exportar. Entonces tenemos un gran avance. Esto fue gracias a que, pues, a la gran inversión que se dio por parte del gobierno del estado y de la Unión Ganadera. Sí es importante comentarles que va a ser paulatino, que va a ser despacio. Ellos hablan de arrancar con solo 750 cabezas diarias por Sonora. Van a utilizar pues caninos ya de parte de Estados Unidos para como una nueva, un nuevo esquema en esta parte. Y el tema del uso del arete electrónico, que antes que vea suplir el arete azul. Empieza Sonora, se va a revisar, empieza no con la capacidad total, van a estar verificando los americanos que del lado americano le van a dar seguimiento a los becerros, a las becerras, que el protocolo funcione, que no haya casos a 200 millas de donde está el puerto de inspección. Entonces, esa es la primera etapa. Yo calculo, nuestro cálculo, lo he platicado con el Departamento de Agricultura y Senasica, es que en un mes y medio más o menos se venga la segunda etapa, donde estaría considerado Nuevo México y Texas, que sería por ahí de finales de octubre. Piedras Negras es el puerto de inspección mexicana y Acuña es la salida, es el puerto de inspección americana. Por supuesto que en este tema, a lo largo ya de casi, vamos a cumplir en 3-4 meses, 2 años, ha habido, pues más que una pérdida, pues se ha dejado de ganar. Los productores han dejado de ganar, quienes tenían vocación de exportación, porque los precios americanos, que hoy, bueno, tiene un impacto el dólar barato, por decirlo así, entonces todo esto tiene que ver con algo que no se logró llegar a un mercado que podía pagar mejor. Pero no ha habido pérdida. Nosotros no hemos tenido ni un solo caso de un becerro, una vaca muerta, gracias a la inspección y a la cercanía con los productores en Coahuila, por casos de gusano guerrero. Los municipios que empezaron a exportar, bueno, es que nosotros ya tenemos definidas las zonas que tienen estatus sanitario para exportar. Tenemos todo Coahuila puede exportar, salvo 3 zonas. La Laguna, porque es zona B, una parte de la región sureste, principalmente cargado hacia Arteaga, y una parte de la región centro, que son zona B. Todo lo demás de Coahuila puede exportar.
1: Oiga, también le platico que la secretaria de Turismo y Pueblos Mágicos de Coahuila, Cristina Amezcua González, informó que el evento Coahuila 1000, pues generó una derrama económica estimada en 75 millones de pesos en las regiones Laguna, Sureste, Centro y Desierto. Además, destacó que durante la temporada vacacional para los pueblos mágicos, pues registraron ocupaciones hoteleras de hasta el 100% los fines de semana.
2: La secretaria de Turismo y Pueblos Mágicos de Coahuila, Cristina Amezcua González, informó que el evento Coahuila 1000 dejó una derrama económica estimada en 75 millones de pesos en las distintas regiones donde se desarrolló, consolidándose como uno de los principales impulsores de la actividad turística y económica durante la temporada vacacional. La funcionaria destacó que la ruta recorrió las regiones Laguna, Sureste y Centro Desierto, generando beneficios no solo por la competencia, sino también por los eventos alternos realizados en diversos municipios.
4: Mil, que fue en diferentes regiones, ¿verdad? Que inició en Laguna, estuvimos aquí en Sureste y en la Centro Desierto. Hablamos de 75 millones de pesos de derrama económica más. Los diferentes eventos que tuvimos en todos lados, porque la verdad, estuvo en Musquis, en la feria y en muchos lados, ¿no? Entonces, ya si hablamos de general, pues podemos decir que de Coahuila 1000 fueron 75 millones de pesos más lo que se haya generado. Todavía no cerramos los números, eso se los vamos a estar dando un poquito más adelante, pero una ocupación hotelera que he visto en los pueblos mágicos de 100% los fines de semana, porque hemos tenido muchísimas actividades, ¿no? La feria de la uva en Parras, con las vendimias que ha habido en estas semanas. Digo, la semana anterior que fue la vendimia de los durmientes. Segovia Fuentes. Y de Segovia Fuentes. Entonces, bueno, pues hemos tenido diferentes actividades. En Cuatro Ciénegas también me tocó estar ahí en el tema del becerro gordo. Y bueno, pues una ocupación hotelera al 100% los fines de semana.
1: Oye, en la región carbonífera, pues ya se acercan las fiestas grandes. Fíjese que ejidatarios y sus familias ya se están preparando precisamente para participar, ¿no?, en estas tradicionales fiestas en Sabinas. Esto lo informó Jacinto Rodríguez Ramos, director de Desarrollo Rural. Escuchemos.
5: Licenciado director de Desarrollo Rural, Jacinto Rodríguez Ramos. Licenciado, pues ya hay preparativos. ¿Qué es lo que se avecina ya para este mes de septiembre?
6: Sí, mira, bueno, pues nosotros respecto a lo de la cabalgata Santo Domingo Sabinas, que es la que iniciamos ocho amigos, contándome yo, ¿verdad? En 1992, pues ya estamos listos, primeramente Dios, y la noche mexicana es el día 4 de septiembre, y la primera etapa es el día 5, corresponde a Santo Domingo Paredón. Son 48 kilómetros de camino. Y bueno, pues como todos los años, ¿verdad? Decirles que van a acompañarnos en la cabalgata. Pues nomás que lleven todo lo necesario. Igualmente el caballo que van montando, que lleve también su... Pues que vaya errado sus extremidades, que vaya, que lleve su martigón para resguardarlo. Sí, así que ya descansa el caballo y su alimento para el caballo. Y
7: claro,
6: por supuesto, cuidar el caballo mucho. Los días están muy calientes, demasiado calientes. Y a veces pues, las jornadas son muy largas. Las jornadas todas están en 48, 50 kilómetros, 75 kilómetros. La única más corta es la de aquí de La Bazuca, el último día, La Bazuca de las Salinas, que son alrededor de 12 kilómetros, 10 o 12 kilómetros. Entonces, Tomás, que sí, que vean ellos que si van a cabalgar, tienen todo lo necesario para ellos, para el jinete, y todo lo necesario para el caballo, y que se cuiden mucho de ellos, se cuiden mucho del caballo también. Extremar las precauciones. Y bueno, pues por ahí vamos a estar primero de esas órdenes. El licenciado Raúl Zapata también está en contacto con las medios de comunicación. Y bueno, pues yo aprovechando ahorita que me dan la oportunidad a ustedes, Coahuila hoy. Y bueno, pues decirles que estamos a las órdenes y que las gentes que me van a acompañar, que lleven todo lo necesario tanto para ellos como para el caballo, para estar en el campamento y descansar.
7: ¿Saldría de aquí algún camión, licenciado, como cada año?
6: Sí, eso, lo de los camiones sí lo está programando aquí ya también el presidente municipal. Está apoyando en todos los aspectos, como siempre, y ahora con la excepción el año pasado también apoyó el presidente municipal, el licenciado José Feliciano Díaz Iribar.
7: ¿Sí?
6: Y hoy va a ser de nuevo todo ese apoyo. Eso sí lo están coordinando ya aquí en la presidencia municipal, en lo que nos toque a nosotros, en lo que nos comisione el señor presidente, lo hacemos con mucho gusto porque son festividades sabinas y él las encabeza y tenemos que hacer sinergia con el señor presidente para que cada día salga mejor este evento y que nos toque estar aquí a nosotros dentro de la administración pública, pues hacer el mejor trabajo para que Sabino disfrute sus fiestas patrias.
7: Muchas gracias.
1: Oiga, también hoy lunes se llevó a cabo la reunión de seguridad correspondiente a la semana número 32, donde el alcalde de Torreón, Miguel Ángel Riquelme Solís, pues reportó saldo blanco en los eventos que se han llevado a cabo recientemente en la ciudad, entre ellos precisamente el Coahuila Mil. Escuchemos.

0: Este lunes se llevó a cabo la reunión de seguridad con el alcalde de Torreón, Miguel Ángel Riquelme Solís, donde reportó un saldo blanco en los eventos realizados este fin de semana en la ciudad. Entre los temas abordados también estuvo presente el próximo regreso a clases, para el cual se prepara un operativo vial en los horarios de entrada y salida de los planteles debido al incremento en el flujo vehicular y a las obras que se mantienen en los distintos puntos de Torreón. Asimismo, se revisan los preparativos de seguridad para los eventos de septiembre como el Grito de Independencia y la Feria de Torreón, además de acciones para retirar vehículos chatarra, de los cuales el alcalde mencionó que se han realizado 25 notificaciones y ha aplicado más de 17 multas.
1: Esta semana de robos se reportaron 31 eventos, se logró la detención de 17 personas. Riñas, se registraron 32 reportes, seguimos teniendo reporte de riñas. De estas, 12 personas fueron detenidas por la corporación municipal. Otro de los temas importantes o relevantes, pues fue una semana con un saldo blanco. La Coahuila 1000 se llevó a cabo sin contratiempos, con una efectividad en materia de seguridad en todo el estado. Estaremos implementando operativos de vialidad por el regreso a clases, como bien saben. Hoy el regreso a clases y las obras que tenemos expuestas, pues merecen todavía una mayor coordinación. Se tuvo también el retiro de vehículos chatarra. Se notificaron 25 esta semana, 25 notificados, 17 casos ya multados.

Saludándolos desde la región sureste del estado a través de Coahuila hoy para llevarles la siguiente información. Una persona perdió la vida luego de quedar prensada entre dos tráileres durante un accidente múltiple registrado en el kilómetro 40+600 de Libramiento Norponiente en Ramos Arizpe, Coahuila. La víctima viajaba como conductor de un automóvil compacto, el cual quedó completamente atrapado entre las dos unidades de carga. Elementos de Protección Civil y bomberos acudieron de inmediato al lugar, pero solamente pudieron confirmar que el conductor ya no contaba con signos vitales. Personal de la Guardia Nacional también acudió para tomar conocimiento de los hechos y realizar las diligencias correspondientes. En otra información, le comento que un camión de transporte público de la ruta Roma provocó un choque múltiple en el cruce de las calles Francisco L. Urquizo y Jesús Silva Herzog en la colonia Satélite Sur de Saltillo. El operador no respetó un señalamiento de alto y golpeó con la parte frontal de la unidad una camioneta Chevrolet Silverado Guinda que circulaba hacia el sur. Tras el impacto, la Silverado salió proyectada contra un Volkswagen Jetta que se encontraba estacionado, provocando que este último terminara volcado sobre la banqueta. Elementos de emergencia acudieron al lugar y paramédicos revisaron a los conductores involucrados, quienes no presentaron lesiones que requirieran traslado a un hospital. Elementos de tránsito municipal permanecieron en el sitio para realizar las diligencias y determinar la responsabilidad correspondiente. En otras noticias, una riña familiar dejó a un joven de 21 años lesionado con un machete en el sector Puente de Flores, a un costado de la carretera a Torreón, al poniente de Saltillo. El herido fue identificado como Raúl Ernesto N., quien recibió atención médica por parte del personal de la Secretaría de Salud. De acuerdo con los primeros informes, en el conflicto participaron sus hermanastros José Uriel N., de 33 años, y Carlos Alfredo N., de 29. José Uriel declaró que acudió al lugar para intentar separar a los involucrados, sin embargo, Raúl Ernesto señaló que también

Carlos Alfredo huyó al notar que varias personas se acercaban para auxiliar al lesionado mientras policías municipales detuvieron a uno de los involucrados. Personal de la Fiscalía General del Estado tomó conocimiento de los hechos y comenzó las investigaciones para esclarecer cómo ocurrió la agresión y determinar las responsabilidades correspondientes. En información del clima, del pronóstico del tiempo para mañana martes 18 de agosto, se espera una temperatura máxima de 30 grados y una mínima de 16. Durante la mañana existe una probabilidad de lluvia de hasta el 80%, aunque el pronóstico por horas muestra condiciones más estables durante la tarde. Hasta aquí el reporte de la región sureste a través de Coahuila hoy. Sigue en sintonía que aún hay más información.

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Y bueno, le platico que para la región sureste en Saltillo y los municipios aledaños vamos a estar alcanzando temperaturas máximas de 29 grados, mínimas de 15, con un cielo nublado, vientos de 12 a 35 kilómetros por hora. Y bueno, hay un 90% de probabilidades de lluvia con tormentas eléctricas para la laguna, máximas de 37, mínimas de 22, con un cielo despejado, vientos de 13 a 29 kilómetros por hora, sin probabilidades de lluvia para la región centro, máximas de 38, mínimas de 24, con un cielo despejado, vientos de 13 a 27 kilómetros por hora. No hay probabilidades de lluvia para la carbonífera, máximas de 38, mínimas de 24, con un cielo despejado, vientos de 17 a 36 kilómetros por hora. No hay probabilidades de lluvia para la región norte de Coahuila. Se esperan temperaturas máximas de 39, mínimas de 27, con un cielo despejado, vientos de 19 a 39 kilómetros por hora. No hay probabilidades de lluvia para la región de los cinco manantiales, máximas de 38, mínimas de 25, con un cielo despejado, vientos de 21 a 38 kilómetros por hora. No hay probabilidades de lluvia. Pero recuerde que estos son pronósticos y pueden cambiar.

todo, bueno, pues en este sector debe de haber cámaras de videovigilancia para que puedan las autoridades verificarlas y sobre todo puedan, pues obviamente dar con los responsables. Sobre todo estamos hablando pues de un jovencito de aproximadamente 15 años de edad. Entonces, lo que sí es que pues en esta ocasión estamos hablando de los vecinos, ¿no? De este sector que están solicitando el apoyo de las autoridades en este caso para que puedan dar rondines de vigilancia, ya que pues si no es la primera vez que se registran este tipo de situaciones, podría tratarse de que son pues las mismas personas o los mismos pandilleros los que en otras ocasiones han causado pues daños a los estudiantes. Imagínense, este jovencito pues se encuentra en estado de gravedad en un hospital de la capital del estado y pues obviamente los padres acudirán a interponer una denuncia ante el Ministerio Público contra quienes pues resulten no responsables de este pues suceso. Entonces, ahí la información. También en la región Laguna, fíjese que una célula criminal originaria de Jalisco fue detectada y desarticulada en Torreón antes de que pudiera establecerse y ampliar sus actividades delictivas en la región, resultado de los trabajos de inteligencia y coordinación entre las corporaciones de seguridad y procuración de justicia. Y es que el alcalde Miguel Ángel Riquelme Solís destacó que la detención se concretó de manera oportuna gracias a los protocolos de seguridad y a los sistemas de identificación facial y vehicular que permiten detectar movimientos y sobre todo vehículos relacionados con hechos delictivos. Y de acuerdo con las autoridades, bueno, el grupo contaba con antecedentes de incursión en Torreón. La vigilancia permitió identificar nuevamente uno de los vehículos utilizados anteriormente por la célula, lo que, bueno, activó las alertas y derivó en un seguimiento por parte de las corporaciones de seguridad. Alfloro Flores Originales, el director de Seguridad Pública Municipal, explicó que se detectó una camioneta tipo van en la que viajaban tres personas. Se trata de dos hombres y una mujer originarios de Guadalajara, además de una motocicleta, y detalló que el sistema de videovigilancia, bueno, permitió establecer que la unidad pues había participado meses atrás en un robo que se registró precisamente en Torreón, y bueno, el vehículo incluso había ingresado anteriormente a la ciudad con determinadas placas y posteriormente pues fue detectado con una matrícula diferente, situación que generó pues una alerta inmediata. Los elementos del grupo de reacción Torreón realizaron la intervención y lograron detener a los tres ocupantes. Según la información proporcionada por las autoridades, bueno, la célula estaría relacionada con robos a personas, principalmente mediante un modus operandi en el que daban seguimiento a clientes que retiraban dinero de las instituciones bancarias para posteriormente despojarlos mediante el uso de una motocicleta, y pues la motocicleta era ocultada en la camioneta para poder facilitar la huida. Entonces, bueno, el día de mañana estará el delegado de la Fiscalía dando información, además del fiscal general del estado Federico Fernández Montañez, para pues dar más detalle, ¿no? Sobre pues sobre este caso que sin duda pues es importante. También le platico que en la región norte de Coahuila, en Piedras Negras, un menor de edad ingresó a un hospital luego de tragarse de manera accidental un fragmento de tubería metálica que llevaba en la boca. Esto lo dijo el delegado de la Fiscalía General del Estado en la Región Norte 1, Rigoberto Rodríguez. Escuchemos.

0: Un menor de edad ingresó al hospital después de tragarse accidentalmente un fragmento de tubería metálica que llevaba en la boca. La fiscalía informó que el niño se encuentra estable y será trasladado a una clínica especializada para realizar estudios. El delegado Rigoberto Rodríguez confirmó que se trató de un hecho accidental.
1: Así es, agentes de la Agencia de Investigación Criminal toman conocimiento del ingreso al hospital de la localidad de una persona menor de edad por la ingesta de un material metálico, en este caso lo que es una parte de tornillería. El menor la traía en la boca, al intentar retirárselo, es que es tragado por el niño el pedazo de metal, fue llevado al hospital y va a ser trasladado a la clínica de Nuevo León, Monterrey, Nuevo León, para efectos de que le realicen una endoscopia. La persona se reporta estable, sin embargo, es un procedimiento especializado que requiere la atención médica.
2: Es un hecho accidental.
1: Es un hecho accidental, considerando pues que era el niño quien traía el objeto en la boca.
2: ¿Se da vista el PRONIF?
1: Bueno, interviene PRONIF desde el reporte, pero a todas luces pues una cuestión meramente accidental.
0: Para Coahuila Hoy, Miguel Magaña.
3: Bueno, también le platico que la Fiscalía General del Estado de Coahuila confirmó este lunes que el hallazgo sin vida de Erika Ana Luz Portales, estamos hablando de pues una madre de familia que se encontraba desaparecida desde hace ya algunos días en la villa de Palau, pues se trató de un suicidio. Eso lo dijo el delegado Diego Garduño Guzmán. Escuchemos.
4: Por instrucciones del fiscal general del estado se solicitó darle un seguimiento exhaustivo a cualquier tipo de incidente en el que se encontrara la pérdida humana. En este caso en concreto, en la región carbonífera hasta el momento llevamos 15 suicidios divididos entre Sabinas y Musquis específicamente, abarcando pues hasta el momento este número. El último que se presentó en la región es el de la persona que se encontraba como no localizada en el municipio de Palau y que gracias a trabajo coordinado de los tres órdenes de gobierno y específicamente la Fiscalía Especializada en Materia de Desaparecidos se logró la ubicación de la señorita Erika M. A partir de ello y con trabajo coordinado con la familia se procede a la confirmación de la identidad que se confirma y a la necropsia de ley, la cual señala justamente las causales por las cuales pierde la vida, en paz descanse. Y bueno, se procede. Los 15 suicidios que hasta el momento se tienen reportados en la región son justamente en lo que abarca el periodo 2026 y en el entendido que se han generado diversas acciones y se generarán como el día de mañana en la plática con el DIF estatal, en la UTRC, para ver justo temas de atención en materia psicológica y contener a partir del primer contacto que generan los elementos de la policía, así como el área de atención psicológica por parte de la Fiscalía creada este año, en conjunto con el tema de los psicólogos y psicólogas que forman parte de la Fiscalía General.
5: ¿Lo que la llevó a quitarse la vida?
4: Lo respecto a las causas de la muerte, según la necropsia de ley, lo que se advierte es una asfixia por ahorcamiento, que justamente es la causa determinante para su fallecimiento. Paz descanse. La familia está enterada de esta situación. Se comenta respecto a cómo sucedieron estos hechos, que justamente es en un predio rural que está abierto, y es a partir de ello que se están estableciendo las temporalidades de la causa de muerte, porque justamente se modifican con las altas temperaturas que se han tenido en la región para determinar una causa, bueno, un momento específico, un tiempo, una temporalidad específica.
6: ¿Dejó mensaje póstumo, licenciado?
4: Ninguno. Lo cierto es que esto pasa a ser un hecho lamentable que justo por eso se tiene que tratar a partir de las diferentes vertientes, como lo es el área de salud, salud a nivel estatal, salud a nivel municipal y la Fiscalía General del Estado a partir de sus diferentes vertientes.
3: Y en Musquis, un hombre resultó lesionado luego de caer de una cuatrimoto mientras circulaba por la calle Niños Héroes en el municipio de Musquis, en la colonia del Panteón. Y es que de acuerdo con la información proporcionada por una persona de nombre Remedios Ruiz, señaló que trasladaba a su hijastro de nombre Miguel, de 30 años y vecino del barrio Los Terreros. Y al llegar a un bordo y frenar la unidad, el acompañante, pues se encontraba presuntamente bajo los influjos del alcohol, pues salió proyectado hacia el frente y terminó pues sobre la carpeta asfáltica. Y tras el accidente, este hombre de nombre Miguel sufrió una herida de aproximadamente 5 centímetros en la cabeza. Acudieron al lugar elementos del mando coordinado y paramédicos de la Cruz Roja para poder brindarle atención médica. Y posteriormente el lesionado fue trasladado al centro de salud donde estuvo recibiendo atención médica y pues se le diagnosticó una lesión en la región parietal. Y bueno, el hombre manifestó que no tenía intención de presentar una denuncia por lo ocurrido. Sobre todo, pues es que siempre se ha dicho que cuando una persona viaja, ¿no?, en la motocicleta, pues por ende tiene que utilizar el casco, porque pues obviamente si se registra algún accidente, este te puede proteger. Sin embargo, pues mire nada más la lesión que sufrió este hombre en la cabeza y además, pues si estaba en completo estado de ebriedad, imagínese todo lo que causó. Afortunadamente no pasó mayor la situación, pero bueno, sí es una recomendación para que usted, pues si tiene alguna motocicleta, maneje con responsabilidad, no a exceso de velocidad y utilice el casco de seguridad. Con más noticias, fíjese que en Piedras Negras, oiga, pues un conductor que presuntamente manejaba en estado de ebriedad, también otro caso, ¿no? Por pues el alcohol, provocó pues que una patrulla de seguridad pública municipal terminara volcada luego de impactarla cuando circulaba con códigos de emergencia encendidos por la avenida Fidel Villarreal durante pues la madrugada del sábado. Vamos a escuchar.
0: Un conductor presuntamente ebrio provocó que una patrulla municipal volcara tras impactarla en la avenida Fidel Villarreal durante la madrugada del sábado. Los 2 policías y una persona detenida resultaron fuera de peligro, la unidad considerada pérdida total y el presunto responsable permanece a disposición de la fiscalía mientras se analiza un posible acuerdo para reparar los daños.
7: Tuvimos reporte, pasa el viernes, ya sábado en la madrugada, alrededor de las 00 horas, 00:15 aproximadamente, se encontraba una patrulla de seguridad pública municipal circulando ahí en la avenida Fidel Villarreal. Iba con su sirena, con sus estrobos, con las luces correctas como las conocemos, iba a entregar a una persona que había sido detenida momentos antes por alterar el orden público, y en este trayecto pues una persona no respeta el derecho preferencial de vía que tienen los vehículos de emergencia, como en este caso es la patrulla, impactándole. Y bueno, pues todo el mundo somos testigos de ese video que se exhibió, en el cual a la postre ese vehículo, esa unidad de policía, pues termina volcando. Afortunadamente las personas tripulantes se encuentran en perfecto estado, asustados, los elementos policiales están fuera de peligro, la persona que iba en custodia también fuera de peligro. De inmediato el Departamento de Patrimonio se hizo cargo de la situación, llamándole al protocolo es el siguiente: para eso se pagan sendas pólizas de seguro con una compañía aseguradora. De inmediato se le habló a la aseguradora a fin de que expidiera, sin mayor preámbulo, sin mayor situación, expidiera los pases médicos o pases de hospital para efecto de que las 3 personas tripulantes fueran atendidas en un hospital de aquí de la ciudad, sin costo desde luego para ellos, en lo que se deslindan responsabilidades. Posteriormente, también fuimos testigos y supimos que las personas que tripulaban el vehículo responsable pretendieron darse a la fuga de manera pedestre, uno de ellos detenido, consignado ante la autoridad ministerial. El día sábado, alrededor de las 14 horas, terminó de interponerse la querella por este percance vial. El vehículo, hasta donde nos informa el seguro, faltarán ver los peritajes, es pérdida total. Nos comenta el seguro que por protocolo, cuando un vehículo, aún y cuando no sea un vehículo de emergencia, que son considerados de alto desgaste, pues tiene volcadura, se considera por protocolo, por así le dicen, el libro marca que debe ser marcado como pérdida total. En este sentido, pues son vehículos bastante costosos. Ya por ahí la persona consignada, que es la responsable, presunta responsable, a través de su asesoría jurídica, pues se acercó con nosotros para buscar un punto medio, es decir, reparar el daño. En este sentido, decirle a la ciudadanía que en cuanto a los daños, pues los vehículos que sufren choques, no por ser del municipio, todos los choques son mediables. ¿Qué quiere decir? Que son susceptibles de llegar a un acuerdo. Entonces, pues bueno, será la compañía de seguros quien haga el avalúo Por nuestra parte, habrá un avalúo por la fiscalía, es decir, con los estudios de los expertos, cuánto vale ese carro, y una vez que tengamos esto, estaremos en posibilidades de poder hacer una negociación con la persona responsable. Mientras tanto, hasta el día de hoy continúa en custodia de la Fiscalía General del Estado a fin de que sea turnada a un juez en el caso de ser esto lo correspondiente. En caso de que consigan la cantidad que el seguro está marcando, pues bueno, tendremos un acuerdo reparatorio. Lo veo complicado hasta este momento, si hablábamos con el abogado que se acerca, habló el licenciado Américo, que es el asesor encargado de los temas viales o de los temas en fiscalía, y pues se le hizo saber que son vehículos de valor elevado por ser un vehículo reciente modelo y por el propio modelo y las características propias de ese vehículo. En ese sentido, una vez que se tenga, insisto, el avalúo de este vehículo, es decir, a cuánto ascienden los daños, pues habrá posibilidades para poder entablar diálogos a fin de que esta persona realice el pago, el que es su derecho. En cuanto a los elementos de policía y la persona que vive en custodia, queda a salvo su derecho para interponer la denuncia o querella por las lesiones que se les pudieran haber causado. Hasta el día sábado, los dos elementos policiales rindieron su declaración ministerial a efecto de que ella pueda integrar, si así lo desean, ellos o los elementos, dama y varón, si ellos desean interponer cargos, como se dice en castellano, pues que integren estas denuncias. Hasta este momento, pues como les digo, tienen a salvo el derecho, también la persona que vive en custodia de ellos tiene derecho a interponer su querella y pues decirle a la ciudadanía que independientemente de los daños que se causaron y de las posibles lesiones que se pudiesen haber causado, pues conducir en estado etílico como esta persona iba, pues también constituye un delito. Por ahí está, además de ser una infracción o una falta administrativa, es delito andar conduciendo vehículos automotores, también motocicletas.
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3: Bueno, pues ahí escuchó la información. Son las 7:49, 8:49 en el norte de Coahuila. Tenemos el enlace de la región de los Cinco Manantiales con nuestro compañero Paco Olvera. Adelante, te escuchamos, Paco.
8: Gaby, ¿qué tal? Muy buenas tardes, te saludo con mucho gusto con toda la información que tenemos acá en la región de los Cinco Manantiales. Gaby, déjame platicarte que se ha generado bastante información. Te comento que en la carretera federal 57, tres personas resultaron lesionadas luego de impactar su vehículo contra una vaca. Te platico que estas personas viajaban por la carretera federal 57 en el tramo entre Sabinas y el municipio de Allende durante la noche del día de ayer domingo. El director de bomberos, Raúl Garza Trón, en el municipio de Allende, Coahuila, mencionó que este reporte lo recibieron por la noche, alrededor de las 10 de la noche, y se dirigieron de inmediato al lugar mencionado, donde se encontraron con una camioneta Chevrolet Tracker de color blanca. En el vehículo se encontraron con Elsa Marisa Menchaca Cerda, una mujer de 48 años de edad, que presentaba una herida sangrante en el rostro debido a los golpes del impacto. Con ella viajaban quienes también resultaron lesionados: Juan Antonio Jiménez Menchaca, de 20 años, y una menor de edad, identificada como Dulce. Al llegar, los cuerpos de emergencia atendieron a las personas en este lugar. Afortunadamente no se requirió de traslado médico a ningún nosocomio de la región. También los elementos de seguridad se enfocaron en buscar al animal que impactó con este vehículo, encontrándolo a unos metros del lugar del accidente, aún con vida. Sin embargo, Gaby, pues desafortunadamente para los afectados, este animal no tenía marcas de propiedad, motivo por el cual, pues bueno, va a ser muy difícil encontrar a los propietarios, encontrar a los responsables de traer este animal suelto en la carretera. Gaby, te comento del municipio de Morelos, Coahuila, donde un fuerte incendio acabó con unas caballerizas. Resulta, Gaby, que el director de bomberos en Morelos, Hugo Martín Subeldía Cantú, informó que un incendio se registró en el área de las caballerizas de un yunque que se encuentra sobre la calle Piedras Negras, a espaldas de la colonia Santa Lucía, en un yunque. Hasta ese lugar se movilizaron las unidades de protección civil y bomberos para atacar este fuerte incendio. debido, bueno, pues a este fuerte incendio, las caballerizas se consumieron por completo. Al interior de estas caballerizas, Gaby, había dos caballos que afortunadamente pudieron salir por su propio pie, luego pues de estar en medio de toda esta lumbre. En el lugar se encontró comida que, bueno, pues hace suponer que alguien pudo haber estado en ese sitio y que pudo haber sido el causante de este incendio. Gaby, esta es la información que tenemos para ustedes, deseando que tengan una excelente tarde.
3: Gracias, Paco, excelente tarde para ti. Nos vamos a la pausa comercial, regresando le tenemos más noticias, no se vaya.
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1: Bueno, estamos de regreso a través del noticiero Coahuila Hoy. Gracias por estar con nosotros. Tenemos el enlace de Piedras Negras con nuestro compañero Miguel Magaña. Adelante, Miguel.
2: ¿Qué tal, Gaby? Muy buenas tardes. Te saludo desde el municipio de Piedras Negras, acá en la región norte del estado, y esta es la información más relevante. Déjame comentarte, Gaby, que continúan los trabajos de pavimentación en la colonia Mundo Nuevo de esta ciudad de Piedras Negras. Esto fue dicho por el director de Planeación, Urbanismo y Obras Públicas, Gibran González, quien habló acerca de estos trabajos que sin duda alguna son muy importantes para la gente de Piedras Negras, trabajos que no se hacían en esta colonia desde más de 40 años, y gracias a este ten de pavimentación que adquirirá esta administración municipal, se le ha podido dar justicia a las calles, avenidas y pues a la gente de Piedras Negras, ya que en muchas ocasiones los reclamos eran por los baches, por la pérdida de llantas. Eso sin alguna pues es regresarle un poco a la gente de lo que ha estado esperando por muchos años, porque administraciones pasaban y se les olvidaba, Gaby, darle mantenimiento al corazón de las colonias, que sin duda alguna es lo más importante aquí en Piedras Negras. En otra información, continúa la presencia de víboras y serpientes en las colonias de Piedras Negras. El Departamento de Protección Civil y Bomberos atendió en la colonia Villas del Carmen. Afortunadamente no hubo consecuencias, pero se pide a la población extremar precauciones, sobre todo estar al pendiente de cuando se vea este animal, no perderlo de vista y no intentarlo agarrar, ya que puede ser muy peligroso. De inmediato marcar al 911 para que el Departamento de Protección Civil y Bomberos acuda a dar solución inmediata a este caso. Esto pues ayudará mucho, Gaby, a poder controlar estos animales y llevarlos a un lugar despoblado. En otra información, la dirección de CIMAS, la gerencia de recaudación por parte del CIMAS, supervisará, Gaby, la sugerencia comercial supervisará las quintas de aquí de Piedras Negras, ya que muchas de ellas tienen los medidores no aptos para este tipo de establecimientos, por lo cual la sugerencia administrativa comenzará con estos rondines en diversos puntos de la ciudad, invitando a los propietarios de las quintas a que se acerquen al sistema para tener un buen servicio. Gaby, esta es la información más relevante. Puentes internacionales completamente lleno, tiempo de cruce de una hora, el dólar a la compra 16 pesos con 40 centavos y a la venta en 17 pesos con 50 centavos. Te saludo, Gaby, que tengas una excelente tarde.
1: Muchas gracias, Israel, Miguel, por toda tu información. Excelente tarde para ti. Tenemos precisamente el enlace de deportes con nuestro compañero Israel Palacios. Adelante, te escuchamos.
3: Hola, ¿qué tal? ¿Cómo están? Gusto en saludarlos. Vamos con la información deportiva en el fútbol internacional y donde participa la Liga MX, cuartos de final, Monterrey frente a Chicago, León frente a Real Salt Lake, el día de mañana a las 9:30 de la noche, Toluca frente a Austin, el miércoles a las 7:30, y el América frente a Columbus, también el miércoles a las 9:45 de la noche. Mientras tanto, las Águilas del América retoman el liderato de la apertura 2026 tras vencer con contundencia 3-0 al Atlético de San Luis en el Estadio Azteca. También Cholos de Tijuana vencieron a Cruz Azul con actuación destacada de Gilberto Mora, ya que Tijuana se impuso 2-1 al Cruz Azul en la jornada 4 del torneo. El joven talento mexicano Gilberto brilló con un gol decisivo para sellar la victoria de Cholos, propinando un duro descalabro a la máquina dirigida interinamente por Joel Wiki. Vamos con los playoffs de la Liga Mexicana de Béisbol. Los Diablos Rojos avanzaron a la serie de zona en la postemporada de la LMB. Los Diablos Rojos del México concretaron su pase a las series de zona de la zona sur tras eliminar a los Guerreros de Oaxaca. Por su parte, los Pericos de Puebla superaron a los Piratas de Campeche para seguir con vida en la lucha por el título. Es todo en deportes. Que tengan un excelente lunes. Hasta la próxima.
1: Gracias por tu información, compañero. Que tengas una excelente noche. Bien, pues ya nos vamos. Agradecemos a todo nuestro auditorio por siempre estar bien informado. Regresamos mañana en punto de las 8 de la mañana. Recuerde que las noticias nunca se terminan y todo todo acontecimiento relevante, pues se lo daremos a conocer el día de mañana. Entonces, pues recuerden, nuestro equipo de trabajo de noticias están siempre 24/7 muy al pendiente de todo lo que pueda ocurrir durante la madrugada. Así que nosotros pues también nos preparamos muy temprano para recibir la información. 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Nosotros ya nos vamos, cuídese mucho, que tenga una excelente noche. Hasta pronto.
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0: Son las 8 con 15 minutos.
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0: Son las 8 con 22 minutos.
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0: Son las 8:35.
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0: Son las 8 con 40 minutos.
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0: Son las 8:50.
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0: Son las 8:56.
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1: Las 9 con 3 minutos.
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2: Las 9:15.

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1: Las 9 con 30 minutos.
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0: las 9:45.
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0: Las 9:56.
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0: Ya a las 10, con 3 minutos.
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0: Ya a las 10, con 10 minutos.
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0: ya a las 10, con 15 minutos.
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1: Ya a las 10, con 22 minutos.
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3: Ya a las 10, con 40 minutos.

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0: Ya a las 10, con 50 minutos.
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0: Ahora, las 11, 5 minutos.
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0: Ahora, las 11 con 10 minutos.
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0: Ahora, las 11 con 22 minutos.
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0: ahora las 11 con 26 minutos.
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0: Ahora, las 11:40.
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0: Ahora, las 11:45.
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1: Ahora, las 11, con 50 minutos.
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1: Ay, bebé, por Dios, si yo no te rogaba antes. Ahora que acabé de ver mi cuenta de banco y mi DM lleno, ahora menos, mi amor. ¿Cuál es el
2: proceso? Yo sé que primero te engancha un G-Shock, pa' después subir escalones pa'l rolling. La car tiene
3: oro. Al comenzar el nuevo día, Señor, te pido que me ayudes, que me libres de todo mal, de todo peligro y de todo pecado. Que sean buenas mis palabras, mis miradas, mis sentimientos, mis acciones y el fondo de mi corazón. Te ofrezco, Señor, todos mis pensamientos, obras y trabajos de este día. Bendícelos a fin de que no haya ninguno que sea hecho por tu amor. Amén.
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2: Son las 12 con 15 minutos.
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0: Son las 12:26.
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0: Son las 12:40.
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0: Son las 12 con 40 minutos.
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0: Son las 12:50.
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0: Son las 12:56.
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0: La una con 10 minutos.
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0: la 1:15.
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1: La 1:22.
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2: La una con 40 minutos.

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0: La una con 50 minutos.
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1: Son las 2:03.
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0: Son las 2, 5 minutos.
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0: Son las 2 con 22 minutos.
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0: Son las 2:22.
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0: Son las 2:30.
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0: Son las 2:40.
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1: Son las 2 con 40 minutos.
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1: Son las 2:45.

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0: Son las 3 en punto.

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0: las 3:22.
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0: Las 3 con 26 minutos.
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0: Las 3 con 40 minutos.
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0: Las 3:45.
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0: 3:56.
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0: Ahora a las 4:05.
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1: Ahora a las 4, con 10 minutos.
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2: Ahora las 4:26.

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0: las 4:35.
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0: las 4:45.
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0: hora a las 4:50.
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0: Son las 5 con 3 minutos.
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0: Son las 5, 5 minutos.
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0: Son las 5:22.
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1: Son las 5 con 26 minutos.
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3: Son las 5 con 45 minutos.
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0: Son las 5:56.
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0: Las 6:10.
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0: Las 6 con 15 minutos.
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0: 6:26.
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0: Las 6 con 26 minutos.
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0: 6:40.
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0: Las 6:45.
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1: Las 6 con 50 minutos.
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2: Ya las 7, con 10 minutos.

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0: Ya a las 7, con 15 minutos.
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6: Ya a las 7, con 30 minutos.
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0: Ya las 7, con 30 minutos.
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0: Ya las 7 con 50 minutos.
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3: Ya las 7, con 50 minutos.
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muy cotizada. Después llegó el encuentro entre dos mundos y el cacao cruzó el océano. Se le incorporó azúcar y pronto conquistó los paladares europeos. Con los siglos aparecieron nuevas técnicas para procesarlo, convertirlo en un producto sólido, incorporar leche y perfeccionar sabores y texturas. Países que nunca habían cultivado cacao construyeron verdaderos imperios chocolateros basados en tecnología, procesos, marcas y reputación. El cacao tiene sus raíces en lo que ahora es México, pero algunos de los países que convirtieron el chocolate en símbolo de excelencia mundial están a miles de kilómetros de aquí, y no se trata de lamentarnos por lo que otros hicieron, sino aprender de ello. Tener la materia prima nunca ha sido suficiente. México posee una enorme riqueza natural, cultural y humana. Tenemos semillas extraordinarias como la del cacao y otras todavía más valiosas, las ideas, la creatividad y el talento de nuestra juventud. La próxima vez que degustemos una barra de chocolate, recordemos la historia que guarda detrás de su envoltura y lo importante de su lección. La verdadera riqueza de un país no está en lo que nace de su tierra, sino en su poder de transformación. Te saluda tu amigo Enrique Martínez. Que tengas un excelente día.

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1: Disminuyen casos de violencia sexual en la carbonífera, dice PRONIF. Suspende líneas telefónicas en Coahuila por falta de registro. Inauguran Centro Integral de Seguridad y Protección Ciudadana en la Centro Desierto. Obispo llama a orar por Colombia tras sismo.
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0: Muy buenos días, tengan todos ustedes bienvenidos sean a la primera emisión de este espacio de noticias Coahuila Hoy, la voz que conecta con el Estado. Mi nombre es Gabriela Pérez Ojeda y es un gusto poder saludarle en esta mañana de martes, ya 18 de agosto del 2026. Quédese conmigo que tenemos mucha información para usted. Todo lo que ha acontecido pues de último momento. Así que, bueno, pues ya sabe que siempre hay noticias y nuestros compañeros siempre están trabajando 24/7 para poder darle a conocer a usted toda la información, pues, que acontece, toda la información más relevante hasta este momento. Oiga, pues qué rápido se van los días, ya es martes, ¿eh? En un abrir y cerrar de ojos, se fue el fin de semana, ya es martes, ya casi llegamos al fin de semana otra vez. A veces digo, oiga, yo no sé si entre más pasan los años, más edad tengo, siento que más rápido se van los días, o realmente los días se están acortando, como dice la Biblia. Bueno, he escuchado, ¿no?, que dice que por causa de los elegidos, los días se van a cortar. ¿Qué opina usted? ¿Qué opina? En fin, bueno, mencionarle que tenemos 21 grados en la temperatura en Saltillo. Hay probabilidades de lluvia para el día de hoy. En el resto del estado tenemos temperaturas de 28 grados. Más adelante le estaremos dando una actualización sobre el pronóstico del tiempo. Hoy fíjese que 18 de agosto es Día Internacional de la Arqueología. Y bueno, también es Día Mundial de la Prevención de Incendios Forestales. Aquí pues se busca cuidar, ¿no?, los bosques y evitar pues daños a la naturaleza. Y algo también bien importante que pues es para que usted se motive, ¿eh? Hoy es día de nunca rendirse. Es decir, pues es una fecha motivacional para superar retos personales. Cualquier dificultad, todo lo que usted esté viviendo, pues solamente sepa que hoy es día de no rendirse. Recuerde que siempre hay esperanza mientras hay vida, obviamente, y siempre vamos a encontrar luz más allá de la tormenta. Entonces, nunca se rinda. Bien, recordarle también la línea telefónica para que usted se comunique con nosotros al 864-616-0507. Le vamos a estar atendiendo con mucho gusto para cualquier reporte ciudadano, alguna denuncia, algún servicio social. Con mucho gusto estaremos atendiéndole a través de la llamada, a través de los mensajitos de WhatsApp. A quienes nos ven a través de nuestra plataforma digital de Facebook de Coahuila Hoy, por ahí nos aparece el número 864-616-0507. Se lo doy a conocer para que me escucha a través del radio. Entonces, bueno, pues ahí la línea telefónica. Y no se olvide que también estamos en vivo en Facebook. Ahí puede dejar también cada uno de sus mensajitos y con mucho gusto vamos a estar atentos para leer. Bien, pues ya arrancando con las noticias, fíjese que en la región carbonífera el día de ayer se registró un incendio que provocó pues la pérdida total de un establecimiento dedicado a la venta de snacks y elotes ubicado sobre la calle Riva Palacio en la ciudad de Sabinas, Coahuila. Según la información, este incendio se originó a consecuencia de un cortocircuito, pero vamos a escuchar.
1: La tarde de este lunes se registró un conato de incendio. Los hechos se registraron en la ciudad de Sabinas, en la colonia Sarabia, en la calle Riva Palacio, donde una negociación encargada a la venta de lotes y snacks resultó con pérdidas totales, derivado de que un cortocircuito generó este incendio, donde afortunadamente no se presentaron personas lesionadas, solamente los daños materiales de consideración. El propietario de la negociación señaló que horas antes ya había acudido a dejar mercancía para posteriormente abrir el negocio. Sin embargo, cuando regresaron de surtir unas cosas, se llevaron la sorpresa de que la negociación se encontraba incendiada. donde elementos de Protección Civil y bomberos acudieron hasta el sitio para sofocar el siniestro. El director de Protección Civil, Sebastián Jaime Arellano, dio a conocer que estos cortocircuitos se generan por las olas de calor, ya que calientan los cables y por ende se registran los cortocircuitos. Con información de Alejandro Russell en la nota policiaca para Noticias Coahuila Hoy.
0: Bueno, ahí escuchó la información a través de las plataformas digitales. Pues los propietarios, ¿no?, de este negocio, pues estaban anunciando, ¿no?, la pérdida total de este, pues, establecimiento, ¿no? De por más de 25 años ellos estuvieron sirviendo a la ciudadanía, pues con la venta de lotes, y lamentablemente, pues el día de ayer ocurrió este incendio que consumió pues todo a su paso. Bien, en Saltillo, un hombre con severas lesiones y dos vehículos destruidos fue el saldo de un aparatoso accidente automovilístico que se registró en las inmediaciones del Parque Industrial de Ramadero. Y es que estos hechos se registraron aproximadamente a las 23 horas cuando el conductor de un Dodge Attitude en color gris se desplazaba sobre la carretera estatal 105 con dirección a la capital, transportando pues a dos trabajadores. Y es que a la altura de la empresa Daimler, la conductora de un Chevrolet Aveo que se desplazaba en dirección opuesta invadió el carril contrario, causando un violento choque frontal. El impacto fue de tal magnitud que ambas unidades terminaron destruidas, provocando que el conductor afectado pues quedara prensado entre los retorcidos metales del vehículo. Rápidamente, agentes estatales resguardaron el sector, se aproximaron para tomar conocimiento y abanderar el tramo afectado para evitar otros accidentes debido a la poca iluminación de la vía. Posteriormente, elementos del cuerpo de bomberos acudieron para liberar al afectado de la unidad, acompañados por una ambulancia de la Cruz Roja y otra perteneciente a la empresa Daimler para valorar al resto de los ocupantes. Los paramédicos llevaron a cabo el traslado del conductor lesionado a las instalaciones de la clínica número 2 del Instituto Mexicano del Seguro Social, ya que presentaba pues una posible fractura en su pierna derecha y además pues diversas lesiones. Asimismo, la conductora señalada como responsable pues fue trasladada a una institución médica privada, lugar donde su estado de salud fue reportado como fuera de peligro. Y bueno, el resto del personal médico valoró a los otros afectados y dos acompañantes de la unidad causante del percance, mismos que no ameritaron traslado a una institución médica para su atención. Y bueno, también en el municipio de Musquis, regresando a la región carbonífera, una fuerte volcadura se registró esta madrugada de martes sobre la carretera que va de Palau a la ciudad de Nueva Rosita, a la altura de Mina 6, donde, bueno, un vehículo de la marca Grand Cherokee de color azul, pues salió de la carretera al tomar una curva aproximadamente a las 3 de la mañana. Y es que de acuerdo con los primeros reportes, la camioneta pasó por encima de la cerca y salió proyectada hacia el interior de un predio, donde al tocar el terreno pues dio aproximadamente 3 vueltas hasta quedar pues a unos 300 metros de la carretera. Al lugar acudieron elementos de Protección Civil, bomberos de la Villa de Palau y la Policía Municipal, quienes estuvieron realizando una revisión de la zona para ver si había pues cuerpos o personas en la zona. Sin embargo, pues no se encontró a ninguna persona. Hasta este momento pues se desconoce quién conducía la unidad, si viajaban acompañantes, tal vez fueron trasladados por alguna persona a un hospital de la localidad. Entonces, bueno, pues las autoridades están investigando, ¿no?, esta situación. Sobre todo, miren nada más las imágenes de cómo quedó este vehículo. Fue pues prácticamente pérdida total. Y pues estamos hablando de que pues hubo un milagro, digo, en este vehículo, prácticamente así como se encuentra, pues podríamos estar hablándole de una tragedia. Afortunadamente no había nadie en el lugar. Las autoridades estuvieron pues buscando en ese lugar, en esos puntos, pues si había alguna persona, sin embargo no encontraron nada. También le platico que un estudiante de nuevo ingreso de la Universidad La Salle Laguna en Torreón lesionó de manera sorpresiva a una compañera. Esto al término de la jornada escolar matutina, en hechos que se registraron en la zona de salida del campus. Y es que a través de un comunicado la institución informó que ambos estudiantes pues son de nuevo ingreso y que previamente se conocían. El hecho fue considerado por la universidad como un incidente aislado entre las partes involucradas. Y tras lo ocurrido, la institución activó de inmediato sus protocolos de atención y trasladó a la estudiante a un centro médico privado donde pues permanece estable y está recibiendo atención médica. La Universidad La Salle Laguna señaló que mantiene seguimiento sobre el estado de salud de la joven y le brinda respaldo integral en los ámbitos emocional, legal y económico. Y asimismo, el personal de la institución pues revisó las cámaras de seguridad del campus y preservó la información obtenida, además de establecer contacto con los familiares de ambos estudiantes para informarles sobre lo sucedido. Y como parte de las medidas institucionales, el estudiante señalado, fue dado de baja de manera definitiva de la universidad de acuerdo con los protocolos internos, y la institución también informó que mantiene colaboración con las autoridades competentes para el desarrollo de las investigaciones y las acciones legales que correspondan. Y bueno, la Universidad La Salle Laguna enfatizó que el incidente no representa pues una amenaza no generalizada para el resto de la comunidad estudiantil, por lo que las actividades académicas y administrativas continúan de manera regular. Y en Piedras Negras, fíjese que un hombre de aproximadamente 34 años de edad terminó hospitalizado luego de ser atacado por 4 hombres que lo golpearon con un tubo en distintas partes del cuerpo cuando salía de una tienda ubicada sobre la calle Sierra de Colorado en la colonia Argentina. Si es que el afectado fue identificado como Gerardo Díaz y relató que la agresión ocurrió cuando fue interceptado por los individuos quienes comenzaron a golpearlo pues con este objeto contundente. Y tras el ataque, los socorristas del heroico cuerpo de bomberos acudieron para poder brindarle los primeros auxilios y posteriormente pues lo trasladaron al Hospital General Salvador Chavarría. Y de acuerdo con el reporte, el lesionado fue ingresado al nosocomio y se encontraba estable, mientras que bueno, hasta el momento no se ha informado sobre la detención de pues los presuntos responsables. Los elementos de la Agencia de Investigación Criminal ya tomaron conocimiento de los hechos y comenzaron con las diligencias correspondientes para poder esclarecer la agresión. Y el sector de la colonia Argentina le mencionó pues que es uno de los más conflictivos de la ciudad, donde varias pandillas pues mantienen asolados a los vecinos y a los jóvenes. Entonces, bueno, obviamente a raíz de estas situaciones que se registran a diario, pues los vecinos, ¿no?, están solicitando que las autoridades puedan brindar los rondines de vigilancia pues para evitar, ¿no?, este tipo de situaciones, o bien que los mismos vecinos pues se sientan amedrentados por este tipo de personas que además, bueno, pues no se encuentran en sus 5 sentidos. Estamos hablando de personas pues que la mayor parte del día se encuentran bajo los influjos de alguna sustancia tóxica. Oiga, pues son las 8:20, 9:20 en el norte de Coahuila. Tenemos el enlace de Saltillo con nuestro compañero Ricardo Versosa.
2: Desde la región sureste, a través de Coahuila Hoy, le saludamos y le llevamos la siguiente información. Al menos 4 viviendas de la colonia Fidel Velázquez en Ramos Arizpe presentan hundimientos, grietas y daños estructurales que vecinos atribuyen a una probable fuga subterránea de agua, reportada desde hace más de 15 días. Los daños han aumentado en los últimos días y afectan paredes, pisos, banquetas, puertas, mientras que en una de las casas, una abertura en un muro permite observar hacia el exterior. También se registra un hundimiento considerable en la calle. Este lunes, el alcalde de Ramos acudió al sector para supervisar los trabajos de localización y reparación de la fuga. Personal municipal y del organismo operador de agua realizan sondeos para determinar el punto exacto del problema. El edil aseguró a las familias que primero va a reparar la fuga y se va a estabilizar el terreno para que posteriormente se evalúen y atiendan los daños a las viviendas. Protección Civil revisó las casas y, de acuerdo con los testimonios de los vecinos, hasta el momento determinó que permanecen habitables, aunque las familias continúan preocupadas por el avance de las grietas. En otras noticias, la carretera Saltillo-Monterrey enfrenta problemas para atender accidentes debido a la falta de servicios de emergencia instalados de manera permanente en puntos estratégicos. El libramiento norponiente y la autopista Saltillo-Monterrey no cuentan con infraestructura fija que concentre ambulancias, paramédicos y grúas, por lo que la atención depende de corporaciones de Ramos Arizpe, Santa Catarina o empresas privadas que deben trasladar sus unidades desde otros sectores. Ante esta problemática, usuarios y sectores productivos plantean instalar módulos permanentes con ambulancias, paramédicos y grúas de guardia en diferentes puntos estratégicos de la carretera. Además, también proponen fortalecer los protocolos para realizar cierres preventivos, controlar el acceso a las zonas de accidente y establecer rutas de desvío con el objetivo de reducir los tiempos de respuesta, atender a los lesionados y restablecer la circulación a tiempo. En más información, habitantes de Arteaga señalaron las malas condiciones de la calle Román Cepeda Flores, donde existen baches, irregularidades y zonas deterioradas que complican el tránsito diario de automovilistas y peatones. Los vecinos pidieron que se atienda esta vialidad y se realicen trabajos de pavimentación y mantenimiento. Habitantes indicaron que, aunque se han realizado algunas obras en diferentes sectores del municipio, todavía existen calles que permanecen a la espera de rehabilitación. Para los mismos habitantes, mejorar las calles no solo representa una cuestión de imagen urbana, sino también una necesidad para facilitar el acceso a las viviendas y servicios, además de mejorar la seguridad vial. En el pronóstico del tiempo para el día de hoy, martes, se espera en Saltillo una jornada con cielo parcialmente nuboso y probabilidad de lluvia y chubascos, principalmente durante la tarde. La temperatura que estaremos alcanzando para el día de hoy es de 29 grados como máxima. Hasta el momento, este es el reporte. La región sureste a través de Coahuila Hoy sigue en sintonía, que aún hay más información.
0: Muchas gracias, Ricardo, por toda tu información. Bien, pues nos vamos rápidamente a una breve pausa comercial y regresando le tenemos la información del pronóstico del tiempo. No se vaya.
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7: Ya estamos de regreso a través del noticiero Coahuila Hoy. Gracias por estar en sintonía con nosotros. Por aquí tenemos mensajes para Rome Vaquera. Dice, muy buenos días. Saludos, muchos saludos para usted también, para Verónica Mendoza Rivas, dice, buenos días, bendiciones. Janet Hernández, buenos días, Gaby, saludos a la familia y a todos. Muchos saludos para todos ustedes y gracias por estar atentos a este espacio informativo de Noticias Coahuila Hoy. Bien, vamos a continuar, tenemos ya la información del pronóstico del tiempo. Está listo nuestro compañero Roberto Carlos García. Adelante, Roberto, buenos días.
8: ¿Qué tal, Gaby? Excelente mañana de este martes 18 de agosto para darte a conocer el clima en las distintas regiones del estado de Coahuila. Actualmente, en la región de los Cinco Manantiales, 29 grados la temperatura. Alcanzará una máxima el día de hoy en los 38, una mínima en los 26. Estará en su mayoría soleado, para mañana caluroso, máxima en los 40. Mínima en los 26 grados, sin posibilidades de lluvia. En la franja fronteriza, en Piedras Negras, 30 grados actualmente la temperatura. Alcanzará una máxima en los 39, una mínima en los 28. Estará soleado para mañana, caluroso, máxima en los 41 y mínima en los 27 grados. Allá en la región carbonífera, en Musquis, 28 grados la temperatura actualmente. Alcanzará una máxima en los 38, una mínima en los 24 para mañana, máxima en los 39, mínima en los 24, sin posibilidades de lluvia. En la región centro, en Monclova, 28 grados la temperatura actualmente, alcanzará una máxima en los 38, una mínima en los 24. Para mañana, caluroso, máxima en los 39, mínima en los 23, sin posibilidades de lluvia lo que resta de la semana. En la comarca lagunera, Torreón, Gómez, Palacio y Lerdo, 25 grados actualmente la temperatura, alcanzará una máxima en los 36, una mínima en los 22, para mañana máxima en los 37, mínima en los 23 grados. En la región sureste, Saltillo, Ramos, Arizpe y Arteaga, 21 grados la temperatura actualmente. El día de hoy hay un 80% de posibilidades de lluvia, la máxima en los 28, la mínima en los 16, para mañana un 50% de posibilidades de lluvia, la máxima en los 30 grados, la mínima en los 15. Jueves y viernes allá en Saltillo hay posibilidades de precipitación y las temperaturas estarán entre los 30 y 31 grados. Gaby, este es el pronóstico del tiempo en las distintas regiones del estado de Coahuila. Tu amigo y servidor Roberto Carlos García desde la región de los Cinco Manantiales para Coahuila Hoy. Que tengan una excelente mañana.
7: Bien, pues muchas gracias, Roberto, por toda tu información. Excelente mañana para ti también. Oiga, continuando con las noticias, fíjese que el director de Seguridad Pública Municipal de Torreón, Alfredo Flores Originales, informó que se mantiene un operativo especial con más de 150 elementos distribuidos en colonias y alrededores de planteles educativos como parte de las acciones que se implementan durante las vacaciones y previo al regreso a clases. Vamos a escuchar.
9: El director de Seguridad Pública Municipal de Torreón, Alfredo Flores Originales, informó que se mantiene un operativo especial con más de 150 elementos distribuidos en colonias y alrededores de planteles educativos como parte de las acciones que se implementan durante vacaciones y previo al regreso a clases. Reiteró que el objetivo principal es prevenir robos y garantizar a las escuelas que se encuentren en condiciones seguras para el inicio del ciclo escolar. No obstante, y a pesar de llevar un saldo blanco en los últimos meses, confirmó que recientemente se registró un robo de cableado y motores de equipo de aire en una escuela. Sin embargo, detalló que dos personas presuntamente relacionadas con estos hechos ya fueron detenidas.
10: Se hace siempre, ¿verdad? Desde cuando inician las vacaciones, también cuando terminan. Ahorita traemos ahí el temita de tuvimos un incidente en una escuela donde ya están detenidas unas personas que desgraciadamente ahí robaron. Un tema de cable, ya están detenidas las personas, fueron puestas a disposición. Tenemos que atacar escuelas, casas, hay gente que se va a última hora de vacaciones, ¿verdad? Pero más sin embargo, los operativos de regreso a clases también los tenemos que implementar por parte de seguridad pública. Más o menos aproximadamente metemos entre 200 y 250 cuando es el regreso a clases para poder seguir cubriendo la ciudad, ¿verdad?
7: Y en Piedras Negras, fíjese que pues iniciaron los trabajos de succión para sustituir la tubería de drenaje en la colonia Croc como parte de las acciones, ¿no? Para poder rehabilitar el sistema de drenaje y sustituir pues los tramos de tubería que resultaron afectados. Esto lo dijo Alexis González, director de Ecología y encargado del Sistema Municipal de Aguas y Saneamiento.
2: Iniciaron los trabajos de succión para rehabilitar el drenaje en la colonia Croc. Sustituirán 10 y 11 tramos de tubería y 36 pulgadas. Se habilitó un bypass para mantener el flujo de agua. CIMAS estimula concluir los trabajos en aproximadamente 20 días.
11: Y bueno, precisamente el día de hoy iniciamos ya con el tema de la succión, que es lo más importante para nosotros, porque con ello el contratista pues puede iniciar a realizar la sustitución tubo por tubo de cada uno de los 10 u 11 tramos que se van a reemplazar de 36 pulgadas, ¿no? Se puso un ADM estructural para proteger a los trabajadores que van a estar en el interior realizando las maniobras de instalación de cada tramo de tubería, y se colocó el generador de energía a base de diésel para tratar de garantizar la succión del agua, porque la ciudadanía pues sigue descargando y sobre la marcha tenemos que garantizar que esté seco para que se puedan hacer las labores de reemplazo temporal de cada uno de los tubos, ¿no? Estimamos que a partir de hoy, y si las condiciones meteorológicas y también internas, es decir, siempre hay muchos vicios ocultos debajo de lo que no vemos, y la planeación te da 20 días, pero si dentro de esa misma labor vemos tuberías de descarga, tanto de agua, de drenaje, que no estaban mapeadas durante los trabajos previos de planeación, pues esto puede incrementar el tiempo de remediación del problema. Pero bueno, estimamos que en 20 días pueda quedar solucionado el trabajo.
12: El bypass ya se hizo, conecta la Nezahualcóyotl.
11: Así es, conectamos Nezahualcóyotl, hace una escuadra para tratar de garantizar de que el agua fluya sin ningún problema. Tratamos de instalar una bomba que es del mismo flujo del que está llegando de la ciudad, un poquito más para tratar de abatir y que el proveedor pueda iniciar, ¿no? Entonces se instalaron alrededor de 25 o 30 tubos de 8 pulgadas de diámetro para tratar de que toda esa agua de la calle industrial vaya y conecte con la línea general que se encuentra en la calle Nezahualcóyotl y posteriormente descargue en la calle Centenario, que es donde se encuentra el cárcamo de aguas residuales, y de ahí a la planta tratadora.
12: Ya se puso un tubo, al menos el primero.
11: El primero lo vamos a estar instalando si las condiciones hoy no lo permiten. Vamos a monitorear si esa bomba es capaz de poder solventar el flujo de agua, como lo mencionábamos. En el caso de que no, bueno, pues que tenemos una ahí a un costado, haríamos la maniobra de quitar y poner una adicional. Pero bueno, la intención es de que hoy podamos iniciar la instalación del primer tubo.
2: Para Coahuila Hoy, Miguel Magaña.

0: Licatec Musquis está preparando una nueva oferta de cursos de capacitación que van dirigidos a jóvenes y adultos que buscan pues adquirir no conocimientos y herramientas para incorporarse al campo laboral. Esto lo dio a conocer Yolanda Vigil, directora de Icatec.
1: Buenos días, ¿me da su nombre y su cargo, por favor?
2: Buenos días, Yolanda Mireya Vigil de Luna, directora de unidad.
1: ¿Nos puede comentar, los cursos que se están llevando a cabo en estos momentos?
2: Sí, claro que sí. Ahorita estamos en lo que es la promoción de los cursos. Tenemos por ahí un curso de pastel de cumpleaños que son los lunes de 3 a 7. Este curso lo damos acá en la colonia El Colorín. Tenemos también el curso de pastelería y decoración los martes en la tarde de 3 a 7 aquí en la unidad. Estamos por iniciar el curso de pais y fríos al horno. Son los miércoles en la mañana de 9 a 1. De ese nos queda uno o dos espacios, nada más. Tenemos también por ahí el curso de maquillaje básico, que tenemos únicamente dos lugares disponibles. Este es martes y jueves de 4:30 a 7:30 aquí en la unidad. Tenemos un curso también de aplicación de uñas. Básico los miércoles y jueves en la tarde de 3 a 7. De igual manera, un curso de corte de cabello lunes y martes por la tarde de 3 a 7. Tenemos un curso de barbería básica que son los lunes y sábados en la mañana de 9 a 1. Y tenemos también el curso de corte y confección que ya estamos por iniciar, que son los miércoles y jueves de 9 a 1. El curso de electricidad y plomería básica para los miércoles y viernes de la tarde de 4 a 6. Tenemos también el curso de corte de cabello clásico que son los sábados en la tarde. Está por allí el curso de inglés básico. Este curso es para las edades de 15 y 16 años, aquellos que terminaron su educación secundaria, que traen algún problema con el inglés, pues para reforzarlo. Este curso es para puros jovencitos, es por las tardes, está martes y jueves de 4 a 7 de la tarde.
1: Bueno, por último, pues para hacer la invitación, ¿verdad? Que esto es una oportunidad muy buena para la juventud y para los adultos.
2: Sí, claro que sí. Nosotros somos capacitación para el trabajo. Entonces, les damos de alguna manera, los capacitamos para que ellos el día de mañana puedan emprender algún negocio. O tenemos también, por ejemplo, los cursos de computación o secretariado, que estos a su vez les sirve para hacer algún trabajo en la oficina. Entonces, cualquier persona que quiera actualizarse, que quiera, pues aquí estamos para servirles. Estamos ubicados en la calle 5 de Mayo 317, en la zona centro, aquí en Musquis.
1: Muchas gracias por la entrevista.
0: Bueno, pues ahí escuchó la información. Un tema muy importante que le quiero dar a conocer, señores, es que con mucha anticipación le estuvimos dando a conocer información para que usted pudiera registrar su línea telefónica y bueno, posteriormente se dio una prórroga para que usted tuviera el tiempo, inclusive todavía, terminaciones en las que pues tienen una fecha límite, ¿no?, para que puedan registrar sus líneas telefónicas. El pasado fin de semana, el día 15 de agosto, bueno, pues era fecha límite para que las personas que tuvieran su línea telefónica con terminación cero registraran su número y pues en caso de hacer caso omiso, ¿no?, a esta información, pues las líneas telefónicas quedarían completamente suspendidas de manera temporal, obviamente, hasta que usted acudiera a registrarla. Después de 24 horas, la línea telefónica pues estaría activando de nueva cuenta. Pues, ¿qué cree, señores? Que pues muchas personas decían, no la voy a registrar, no pasa nada, no me van a suspender la línea telefónica, y pues todo lo contrario, sí pasó. Y es que le estamos hablando de que entre 4 millones de líneas fueron suspendidas precisamente el pasado 15 de agosto, y pues obviamente hubo por ahí pues mucho descontrol.

0: entre las personas. Es que mi línea telefónica no funciona, tal vez la telefonía está fallando, etcétera, etcétera, la señal. Pues no, señores, era precisamente la suspensión de su línea telefónica. Y es que en medio de esta confusión que ha generado el registro de la línea telefónica de celulares, pues que desde el pasado fin de semana comenzó a cancelar los números no actualizados, terminados en cero, el día de ayer la compañía Telcel reportó la caída del sistema pues en todo el país. Y es que desde las 8 o 9 de la mañana miles de usuarios comenzaron a reportar fallas e intermitencias en la conectividad de internet, problemas para realizar recargas, deficiencias en la señal y también la imposibilidad de acceder a los servicios en línea. Y bueno, las dificultades traspasaron lo digital. Los centros de atención a clientes también interrumpieron sus operaciones, y es que a las sucursales de todo el estado de Coahuila estuvieron arribando decenas de personas buscando hacer algún trámite, pero se retiraban molestos al saber que no había sistema y que no sabían cuándo se estaría restableciendo el servicio. Una usuaria mencionó que acudió precisamente a un centro de atención y le comentaron que no había sistema, que era a nivel general, que ningún Telcel hay pues cómo atender a las personas. Y bueno, pues ella comentaba que le decían que sí estaban cancelando las líneas telefónicas, y pues ella acudió antes de que le cortaran la señal. Sin embargo, pues no tuvo respuesta por el tema de que no había sistema. Y bueno, pues empleados de Telcel manifestaron que desde el viernes pasado y todo durante todo el fin de semana estuvieron reportando largas filas de personas que estaban buscando registrar su línea, ¿no? Como buenos mexicanos, todo a la mera hora. Y pues que al no alcanzar turno, pues muchos volvieron el día de ayer encontrándose con la falta de sistema. Y bueno, las personas que tienen contratado un plan Telcel o de otra compañía, pues no necesitan hacer el registro de su línea telefónica. Sin embargo, los que tienen amigo de Telcel, pues si tienen que ir con su INE o pasaporte o hacerlo a través de la página, ojo, y se lo voy a dar a conocer, por si acaso usted no ha registrado su línea telefónica, que sería www.registratulinea.crt.gob.mx. Entonces, bueno, con esta medida, cada número telefónico estará a nombre de una persona y se va a eliminar el anonimato que ha permitido que la delincuencia pues cometa delitos como fraude o extorsión. Y pues México dejará de ser uno de los pocos países que permita adquirir un chip sin identificación y se suma a esta práctica internacional vigente en 166 países. Pero aquí le voy a dar a conocer las fechas límites que usted tiene para que registre su línea telefónica, y para que no lo haga pues un día antes o el día que ya le suspendieron su línea telefónica, porque le dio, muchas personas decían, eso es mentira, no creo que vayan a suspender las líneas. Imagínese si pues medio mundo no registra sus líneas, media República Mexicana, pues ya se dio cuenta que sí. Más de 4 millones de personas se quedaron sin la línea telefónica. Entonces apúntele, señores, apúntela. La terminación, para que tenga la fecha límite, la terminación con 1 sería hasta el 31 de agosto, el 2 hasta el 15 de septiembre, el 3, 30 de septiembre, 4, 15 de octubre, 5, 31 de octubre, 6, 15 de noviembre, 7, 30 de noviembre, 8, del 1 al 5 de diciembre y el 9 hasta el 31 de diciembre. Entonces, al finalizar cada periodo se suspenderán las líneas vinculadas. Entonces, pues ya lo sabe, no olvide registrar su línea telefónica, porque después pues se va a saturar el sistema y va a pasar lo que ocurrió el día de ayer. Imagínense, ni siquiera una recarga se podía realizar. Entonces sí es importante que usted registre su línea telefónica. Decían por ahí a través de las redes sociales, oye, pues no tengo línea telefónica, me voy a tener que comunicar con las personas por con un humito ahí, vamos a prender fuego para que me puedan atender o para poder comunicarme con la familia. Entonces, con señales de humo, decía la gente. Entonces, ya lo sabe, hay que registrar su línea telefónica. 8:44, 9:44 en el norte de Coahuila. Tenemos ya el enlace de La Laguna. Está lista nuestra compañera Laura Pulido. Adelante, Laura, buenos días.
1: ¿Qué tal, Gaby? Muy buenos días, te saludo con mucho gusto desde el municipio de Torreón, Coahuila. Yo soy Laura Pulido, corresponsal en la región Laguna, y en esta mañana me enlazo contigo para presentarte la información más relevante de lo que acontece hasta este momento. Iniciando con la información, te platico que el día de ayer hubo un incidente en donde lamentablemente muere atropellado por un camión materialista, pues un trabajador del municipio de Torreón de Parques y Jardines. Te doy un poco más de contexto, pues se encontraban trabajando en la carretera Torreón-San Pedro, justo afuera de una universidad, cuando, pues bueno, él se encontraba haciendo limpieza y el chofer del camión, que era su compañero, no se percató que él estaba en el cordón, dio reversa y sin querer, pues lo atropelló, pues quitándole la vida casi de inmediato. Llamaron a 911, llegaron pues autoridades municipales, también elementos de Cruz Roja, Policía Municipal. Sin embargo, confirmaron que este hombre de 52 años de edad ya no tenía vida ni signos vitales. De inmediato, el municipio de Torreón se puso en contacto con los familiares para darle las condolencias y hacerse cargo de todo el protocolo a seguir. Muy lamentable situación, Gaby. Y bueno, también este chofer está detenido y fue puesto a disposición de las autoridades por presunto homicidio culposo. Así que bueno, se le va a dar investigación a esta carpeta. Y en otra información, Gaby, también platicarte que el día de ayer por la tarde hubo un incidente con una alumna de la Universidad La Salle de Gómez Palacio, en donde, pues bueno, un compañero también del salón de clases tuvo una discusión con ella, sacó un arma punzocortante y le realizó algunas heridas que todavía se desconoce exactamente en qué parte del cuerpo. Sin embargo, pues le dieron atención de inmediata ahí mismo en la escuela y al no poder contener pues las heridas, pues llamaron a emergencias y luego fue trasladada a un hospital privado de la ciudad vecina, Gómez Palacio, Durango. Y pues bueno, este joven también está puesto a disposición para ver cómo se va a determinar su situación legal, ya que al parecer son menores de edad. Y ya por último, Gaby, también antes de despedirme, pues bueno, platicarte que ayer en la noche pues salió la noticia acerca de que pues habían encontrado presuntamente restos humanos en el ejido Santa Fe, aquí en Torreón, luego de que, bueno, pues una mujer pasaba por este lote baldío en donde pues veía a simple vista lo que podría ser un resto de huesos humanos y de inmediato llamó a elementos de seguridad, quienes llegaron al lugar, acordonaron y están realizando las investigaciones. Todavía no hay muchos datos hasta este momento ni han confirmado que sí se trate de restos humanos. Sin embargo, en cuanto sepa más información, te la voy a estar actualizando. Es una información más relevante hasta este momento, Gaby. Si sucede algo más, te lo actualizo. Yo soy Laura Pulido, deseando que tengan un excelente día y nos escuchamos el día de mañana.
0: Gracias, muchas gracias, Laura, por toda tu información. Nos vamos a la pausa comercial. Regresando, le tenemos más noticias. No se vaya.
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2: Ya estamos de regreso a través del noticiero Coahuila Hoy. Muchas gracias por seguir en sintonía con nosotros. Oiga, pues, continuando con las noticias, fíjese que la licenciada Lorena Long, quien es la encargada de la PRONIF en el municipio de Musquis, en la Carbonífera, informó que se continúa trabajando en la protección y atención de niñas, niños y adolescentes, destacando pues una disminución en los índices de violaciones contra menores. Escuchemos.
3: Delitos sexuales contra... Bueno, sí, afortunadamente, sí, ya tenemos unos... pues algunos meses, ¿verdad?, en los cuales sí han disminuido ese tipo de delitos, pues gracias a que todos los que se han denunciado, pues han sido detenidos, ¿verdad?, las personas responsables, porque eso es lo importante. Cuando una persona se da cuenta que un menor está sufriendo un delito, en lugar de estar publicando en redes sociales y hacerlo viral, y que todo mundo se dé cuenta, lo importante es que la policía lo sepa, porque fiscalía o la policía municipal son los que van a detener a un inculpado. Ni PRONIF vamos a ir a detener a un inculpado, ni el resto de la gente que se está dando cuenta y por morbo estar viendo ese tipo de notas, porque aquí más que todo pues se obstruye a la justicia para empezar, porque un inculpado que se da cuenta que lo están publicando en redes sociales se va a ir y jamás lo vas a ver y no se va a hacer justicia. Entonces, aquí, gracias a que pues los casos, últimos casos que hemos tenido, sí se han detenido a las personas responsables de estos delitos, pues sí, hay etapas, hay épocas en que sí disminuyen un poco y pues esperemos que así siga y que las personas que se den cuenta de que un menor ha sido víctima de un delito, inmediatamente hablar a policía, hablar a fiscalía, 911. ¿Para qué? Para que todo se movilice y en el momento la persona inculpada sea detenida sin ponerla en aviso, porque el publicarlo es ponerlo en aviso. Y eso para nada sirve a la justicia, al contrario, la obstruye. Entonces, cuando fiscalía se da cuenta que hay un menor que tiene, pues, que ha sufrido un tipo de delito sexual, ellos son los que me van a hablar a mí para intervenir en las diligencias en las cuales PRONIF tiene que estar presente, como en la revisión ginecológica o médica del menor, de la menor. Y en su declaración es cuando ya a mí se me pone en aviso. Pero lo importante aquí es que quien tenga conocimiento en primer lugar sea fiscalía, sea la policía, porque ellos son los que van a ir a detener.
4: ¿Cuántos casos se tienen registrados?
3: Bueno, ahorita de momento en este año sí llevábamos pues bastantitos, sí llevábamos más de 10 y... pues ya afortunadamente han disminuido. Lo que sí, ¿verdad?, hemos estado viendo últimamente son menores de edad que han dado a luz o bien que están embarazadas y hemos tenido casos hasta de menores de 12 años.
4: O sea, ¿se presentó un caso hace...?
3: Sí, se presentó un caso de una menor de 12 años embarazada de otro menor de 12 años. No fue un caso que ocurrió aquí, ¿verdad?, en el estado, pero aquí fue donde se detectó el problema. Entonces aquí más que todo, pues las madres, ¿verdad?, los padres de familia estar al pendiente, dónde andan los hijos menores, adolescentes, en altas horas de la noche y con compañías que no deben de andar, pues ahí ya es responsabilidad y es trabajo de los padres. Porque muchas veces... nos hacen llamados o bien vienen personas aquí a PRONIF, pues de que ya no pueden con los hijos menores, que se portan mal, que no obedecen, que andan a altas horas de la noche en la calle. Y pues francamente la función de PRONIF no es, pues no es educar adolescentes, ¿verdad? Eso es de los padres. No tenemos tampoco un lugar donde nosotros podemos, pues, recluir, ¿verdad?, un menor de edad cuando pues anda en problemas o en problemas de adicciones. Ahí más que todo los padres son los que se deben de poner las pilas y responsabilizarse tanto de la conducta como del cuidado de ese menor.
5: Muchas gracias.
2: Bueno, pues ahí escuchó la información. Oiga, pues desde la semana pasada le hemos estado dando actualización sobre el sismo terremoto que se registró en Colombia, donde pues ya aproximadamente 300 personas se han encontrado sin vida y pues hay todavía muchas personas desaparecidas. Todavía se encuentran pues buscando entre los escombros, ¿no?, los rescatistas. Y precisamente el obispo de Piedras Negras está llamando, ¿no?, a la ciudadanía a orar por Colombia tras este sismo. Escuchemos.
6: El obispo de la diócesis de Piedras Negras expresó sus oraciones con Colombia tras el sismo registrado en ese país. Informó que la diócesis permanece atenta a Caritas para conocer los mecanismos de ayuda, mientras llamó a la comunidad en mantenerse unida en oración por las personas afectadas.
7: Saludo a todo nuestro auditorio. Efectivamente, ya hubo una primera comunicación de parte de la Conferencia Episcopal Mexicana, pero seguimos aquí nosotros en la diócesis en espera de la comunicación de Caritas. No tengo noticias hasta este momento para poder apoyar con algo de dinero, ¿no?, para que llegue hasta el pueblo hermano de Colombia. Solamente estamos unidos en las oraciones y bueno, sí hay muchos conocidos allá de las hermanas que están aquí en Piedras Negras, tienen casas y religiosas allá en Colombia, y pues recibimos todo el dolor, todo el sentimiento del pueblo colombiano. Nos unimos en oración y en solidaridad. Sin embargo, esperamos este último comunicado para hacerlo, para compartirlo entre nosotros, la cuenta de Cáritas y la manera de ayudar al pueblo colombiano.
5: Para Coahuila Hoy, Miguel Magaña.
2: Bueno, pues se escuchó la información. Bien, tenemos el enlace de la región de los cinco manantiales con nuestro compañero Paco Olvera. Adelante, Paco, buenos días.
8: Gaby, ¿qué tal? Muy buenos días. Te saludo con mucho gusto desde acá, desde la región de los cinco manantiales, en el norte de Coahuila. Gaby, déjame platicarte pues de lo que ocurre en esta región, y es precisamente en el municipio de Allende, Coahuila, donde la ciudadanía tiene ya solamente hasta el día de hoy, Gaby, precisamente a las 12 del mediodía, para registrar a sus hijos. Hay que recordar que el alcalde de Allende, Ricardo Treviño Guevara, donó un mes de su salario para regalarlo en vales de útiles escolares. Serán 100 vales por 500 pesos cada uno, y los ganadores podrán cambiarlos en las papelerías de aquel municipio solamente por útiles escolares, Gaby. Será un apoyo muy importante para las familias, un apoyo económico para las familias del municipio de Allende. Y bueno, pues la logística es a través de las redes sociales. La ciudadanía tiene que escribir en los comentarios de una publicación hecha en la página del propio alcalde, de Ricardo Richie Treviño, donde, bueno, pues en esta publicación hay que apuntar los nombres de los hijos, hay que compartir la publicación, hay que seguir la página, y solamente, repito, tienen hasta el día de hoy, a mediodía, para registrar a sus hijos. Así que, bueno, pues será un importante apoyo. Y bueno, Gaby, pues en este marco del regreso a clases y el inicio de un nuevo ciclo escolar, pues muchas presidencias municipales están viendo las maneras de apoyar a las familias. Y bueno, pues en el municipio de Nava, Coahuila, no es la excepción. El alcalde Iván Ochoa Rodríguez preparó el día de ayer una lotería gratuita. Esta lotería, Gaby, fue de útiles escolares. Los premios eran mochilas donde al interior venían cuadernos, colores, marcadores, lápices, plumas, todo lo que los menores pueden utilizar en la escuela. Así que bueno, pues cientos de madres de familia acudieron a este evento que se realizó el día de ayer por la tarde a disfrutar, a divertirse en una lotería, pero donde bueno, pues los premios en esta ocasión no eran artículos de limpieza como normalmente suelen ser, ni tampoco de despensa. En esta ocasión eran útiles escolares, además de que también había un módulo por parte de la presidencia municipal donde se vendían útiles escolares a bajo costo, a muy bajo costo. Gaby, pues de esta es la forma en que las presidencias municipales están apoyando en este regreso a clases a las familias. Gaby, pues es la información que tenemos para ustedes, deseando que tengan un excelente día.
2: Gracias, Paco. Muchas gracias. Excelente día para ti. Tenemos el enlace de Piedras Negras con nuestro compañero Miguel Magaño. Adelante. Buenos días, Miguel.
9: ¿Qué tal, Gaby? Muy buenos días. Te saludo desde el municipio de Piedras Negras, acá en la región norte del estado, para darte a conocer la información más relevante que acontece hasta este momento. Gaby, el gobierno municipal que encabeza el alcalde Jacobo Rodríguez hace un atento llamado a los padres de familia para que aprovechen estas últimas semanas de vacaciones. Si tu hijo tiene algún problema de conducta, problema de ira, problema para sociabilizar, problema con adicciones, pueden acudir al Centro de Atención al Adolescente CAT, el cual está ubicado a un costado de la presidencia municipal. Este centro, Gaby, cuenta con psicólogos, con terapeutas, con tanatólogos y con un grupo multidisciplinario para apoyar a los jóvenes que tengan algún problema. Estos son parte de los beneficios y de las acciones que ha implementado esta administración municipal encabezada por Jacobo Rodríguez para acercar servicios de calidad y, sobre todo, Gaby, para poder darle las herramientas a los jóvenes para que puedan tener mayor posibilidad de tener una vida plena y sana. Así que hacemos la invitación, Gaby. En otra información, otro lugar que está también ayudando mucho es el Centro del Empoderamiento de la Mujer Municipal, y es por eso, Gaby, que todavía cuentan con lugares, 15 lugares para ser específico, para aquellas mujeres que gusten estudiar una carrera universitaria. El único requisito es que no tengan otra carrera ya cursada. Pueden acudir al Centro del Empoderamiento de la Mujer. Están ubicados en las oficinas de Seguridad Pública, en donde le van a dar la información. Son carreras universitarias por parte del Tecnológico de Piedras Negras y de la Universidad Pedagógica. Así que ahí está la información de esta parte. En otra información, Gaby, déjame comentarte que los amantes de lo ajeno intentaron ingresar a un domicilio en la colonia Cumbres. Afortunadamente pudieron ser detectados, por lo cual la Fiscalía General del Estado, que encabeza a Rigoberto Rodríguez, hace un llamado muy específico a las personas que no dejen únicamente el robo cuando vean que la persona es detenida y es trasladada a los separos municipales, sino que acudan a hacer la denuncia, ya que, pues, de lo contrario, estas personas salen en horas y vuelven a cometer estas fechorías. Puentes internacionales completamente llenos, tiempo de cruce de 2 horas, el dólar a la compra 16 pesos con 40 centavos y a la venta en 17 pesos con 50 centavos. Te saludo, Gaby, que tengas un excelente día.
2: Gracias, Miguel, por tu información. Excelente día para ti. Bien, tenemos el enlace de deportes con nuestro compañero Israel Palacios. Adelante, te escuchamos. Buenos días.
10: Hola, ¿qué tal? ¿Cómo están? Gusto en saludarlos en este martes. Vamos con la información deportiva. El ciclismo internacional, el ciclista mexicano Isaac del Toro sigue sumando protagonismo en el circuito europeo. Fue anunciado como uno de los líderes de Emiratos Árabes para afrontar justamente el Tour de Alemania. En el mercado de fichajes europeo, el Barcelona avanza de forma decisiva en el mercado tras alcanzar un principio de acuerdo con el Manchester City para el traspaso del mediocampista español Rodri Hernández. En el béisbol, en la Liga Mexicana, los Diablos Rojos del México amarraron su boleto en la siguiente ronda de la postemporada tras eliminar a los Guerreros de Oaxaca en su respectiva serie. Es todo en deportes. Recuerden que en nuestras diferentes plataformas de Coahuila Hoy encontrarán toda la información deportiva. Que tengan excelente día. Adelante, Gaby.
2: Gracias por tu información, Israel. Excelente día para ti también. Bien, ya nos vamos. Gracias por estar en sintonía con nosotros. Regresamos a las 19 horas con una actualización. También, perdón, agradecemos a nuestros amigos de Merco que nos acompañan siempre. Entonces, yo me despido, se queda con la programación habitual de las estaciones de Grupo M Radio. Hasta pronto.
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0: las 9:10.
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0: Las 9 con 10 minutos.
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1: 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Las 9:30.
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1: El chocolate nos acompaña desde nuestra tierna infancia, en forma de premio, estímulo o regalo. Ya de grandes está presente en celebraciones, conversaciones y hasta consolando la tristeza. Pero hay una paradoja interesante. Cuando pensamos en su origen, con frecuencia la imaginación viaja a Suiza, Bélgica o Francia. Grandes marcas, maestros chocolateros y refinadas recetas europeas. Sin embargo, para encontrar sus raíces hay que viajar en dirección opuesta, hacia este lado del Atlántico. La historia comienza hace siglos en Mesoamérica. Para pueblos como los mayas y mexicas, el cacao era mucho más que un alimento. Sus semillas llegaron a utilizarse como moneda y formaban parte de ceremonias y rituales. Con ella se preparaba una bebida intensa y amarga, muy cotizada. Después llegó el encuentro entre dos mundos y el cacao cruzó el océano. Se le incorporó azúcar y pronto conquistó los paladares europeos. Con los siglos aparecieron nuevas técnicas para procesarlo, convertirlo en un producto sólido, incorporar leche y perfeccionar sabores y texturas. Países que nunca habían cultivado cacao construyeron verdaderos imperios chocolateros basados en tecnología, procesos, marcas y reputación. El cacao tiene sus raíces en lo que ahora es México, pero algunos de los países que convirtieron el chocolate en símbolo de excelencia mundial están a miles de kilómetros de aquí, y no se trata de lamentarnos por lo que otros hicieron, sino aprender de ello. Tener la materia prima nunca ha sido suficiente. México posee una enorme riqueza natural, cultural y humana. Tenemos semillas extraordinarias como la del cacao y otras todavía más valiosas, las ideas, la creatividad y el talento de nuestra juventud. La próxima vez que degustemos una barra de chocolate, recordemos la historia que guarda detrás de su envoltura y lo importante de su lección. La verdadera riqueza de un país no está en lo que nace de su tierra, sino en su poder de transformación. Te saluda tu amigo Enrique Martínez.
2: Que las 9:35.
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2: Las 9:56.

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0: Ya a las 10, con 15 minutos.
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0: Ya las 10 con 22 minutos.
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0: Ya las 10:35.
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0: Ya las 10 con 40 minutos.
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3: Ya a las 10, Gobierno de con México. 50 minutos.
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0: ya a las 10, con 50 minutos.
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1: Ya a las 10, con 56 minutos.
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2: Ahora, las 11:22.

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0: Ahora, las 11:30.
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0: El chocolate nos acompaña desde nuestra tierna infancia, en forma de premio, estímulo o regalo. Ya de grandes está presente en celebraciones, conversaciones y hasta consolando la tristeza. Pero hay una paradoja interesante. Cuando pensamos en su origen, con frecuencia la imaginación viaja a Suiza, Bélgica o Francia. Grandes marcas, maestros chocolateros y refinadas recetas europeas. Sin embargo, para encontrar sus raíces hay que viajar en dirección opuesta, hacia este lado del Atlántico. La historia comienza hace siglos en Mesoamérica. Para pueblos como los mayas y mexicas, el cacao era mucho más que un alimento. Sus semillas llegaron a utilizarse como moneda y formaban parte de ceremonias y rituales. Con ellas se preparaba una bebida intensa y amarga, muy cotizada. Después llegó el encuentro entre dos mundos y el cacao cruzó el océano. Se le incorporó azúcar y pronto conquistó los paladares europeos. Con los siglos aparecieron nuevas técnicas para procesarlo, convertirlo en un producto sólido, incorporar leche y perfeccionar sabores y texturas. Países que nunca habían cultivado cacao construyeron verdaderos imperios chocolateros basados en tecnología, procesos, marcas y reputación. El cacao tiene sus raíces en lo que ahora es México, pero algunos de los países que convirtieron el chocolate en símbolo de excelencia mundial están a miles de kilómetros de aquí, y no se trata de lamentarnos por lo que otros hicieron, sino aprender de ello. Tener la materia prima nunca ha sido suficiente. México posee una enorme riqueza natural, cultural y humana. Tenemos semillas extraordinarias como la del cacao y otras todavía más valiosas, las ideas, la creatividad y el talento de nuestra juventud. La próxima vez que degustemos una barra de chocolate, recordemos la historia que guarda detrás de su envoltura y lo importante de su lección. La verdadera riqueza de un país no está en lo que nace de su tierra, sino en su poder de transformación. Te saluda tu amigo Enrique Martínez. Que tengas un excelente día.
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0: ahora las 11:45.
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3: Ahora, las 11 con 45 minutos.
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0: que tenemos.
1: Son las 12 con 3 minutos.
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0: Son las 12 con 15 minutos.
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1: Son las 12 con 22 minutos.
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3: Son las 12 con 26 minutos.

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2: Son las 12:40.

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0: Son las 12 con 56 minutos.
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0: 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Son las 12 con 56 minutos.
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0: La una con tres minutos.
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0: La una con 15 minutos.
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0: La una con 15 minutos.
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0: La una con 26 minutos.
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0: 1:30.
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1: La 1:35.
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2: La 1:56.

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0: Son las 2 con 10 minutos.
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0: Son las 2:22.
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0: Son las 2:22.
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0: Pina. La vida.
1: Sinopsis.
0: Objetivo. Lema. Filosofía.
2: Feeling. 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
3: Son las 2:40.
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0: Son las 2 con 40 minutos.
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0: Son las 2:50.
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0: Son las 2:56.
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1: Las 3, con 3 minutos.
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2: Las 3:22.

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0: Las 3:35.
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0: Las 3 con 40 minutos.
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0: Las 3 con 40 minutos.
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0: Las 3 con 56 minutos.
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0: Las 3 con 56 minutos.
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1: Ahora las 4 con 10 minutos.
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0: Ahora las 4 con 22 minutos.
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4: Ahora las 4, con 26 minutos.
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El chocolate nos acompaña desde nuestra tierna infancia, en forma de premio, estímulo o regalo. Ya de grandes está presente en celebraciones, conversaciones y hasta consolando la tristeza. Pero hay una paradoja interesante. Cuando pensamos en su origen, con frecuencia la imaginación viaja a Suiza, Bélgica o Francia. Grandes marcas, maestros chocolateros y refinadas recetas europeas. Sin embargo, para encontrar sus raíces hay que viajar en dirección opuesta, hacia este lado del Atlántico. La historia comienza hace siglos en Mesoamérica. Para pueblos como los mayas y mexicas, el cacao era mucho más que un alimento. Sus semillas llegaron a utilizarse como moneda y formaban parte de ceremonias y rituales. Con ellas se preparaba una bebida intensa y amarga, muy cotizada. Después llegó el encuentro entre dos mundos y el cacao cruzó el océano. Se le incorporó azúcar y pronto conquistó los paladares europeos. Con los siglos aparecieron nuevas técnicas para procesarlo, convertirlo en un producto sólido, incorporar leche y perfeccionar sabores y texturas. Países que nunca habían cultivado cacao construyeron verdaderos imperios chocolateros basados en tecnología, procesos, marcas y reputación. El cacao tiene sus raíces en lo que ahora es México, pero algunos de los países que convirtieron el chocolate en símbolo de excelencia mundial están a miles de kilómetros de aquí, y no se trata de lamentarnos por lo que otros hicieron, sino aprender de ello. Tener la materia prima nunca ha sido suficiente. México posee una enorme riqueza natural, cultural y humana. Tenemos semillas extraordinarias como la del cacao y otras todavía más valiosas, las ideas, la creatividad y el talento de nuestra juventud.

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4: Ahora las 4, con 50 minutos.
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Son las 5 en punto. 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

0: Son las 5, 5 minutos.
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1: Son las 5 con 10 minutos.
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0: Son las 5:10.
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2: Son las 5 con 26 minutos.
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0: Son las 5:26.
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0: Son las 5:40.
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1: Son las 5 con 45 minutos.
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1: Son las 5 con 50 minutos.
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